Esta es una fotografía, una imagen de aquellos días, de mi papá en el portal, descamisado y triunfal, listo para la batalla, bajo el sol de Panamá. En el día en que nací, con el vigor que tengo hoy.